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2: Artículo primero. 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
5: Este es nuestro sueño, por nuestros hijos, queremos a nuestro presidente.
6: Amigos de RCTV,
7: que vea bien lo que dicen, porque nosotros no estamos tolerando ya todo lo que ellos están diciendo.
8: La salida de un presidente que no quería escuchar.
9: Chávez se rinde.
7: 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Estamos cansados.
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13: Yo lo único que le digo a los escuálidos que fracasó el paro.
14: Ayer acá, hay, a pesar del luto, hay un ambiente de tranquilidad, de paz, de alegría, sobre todo.

vamos para la

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1: Y este otro ejemplar de muñeca coqueta y lujosa que debutó ganando en el clásico Frivolidad.
2: 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Escucha.
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0: ¿Me vas a decir, Roberto, si has sido personaje de boliche vos?
1: Y he sido y lo soy. ¿No sabés que yo, por supuesto, que paro en un boliche, pero un boliche? Porque esos son los lindos, ¿no? Si no, un grill.
0: Si no, no.
1: Un boliche.
0: Y claro, si no, no vale.
1: Pues se llaman grill todos. Sí. ¿Sabes? No, es un boliche.
0: ¿Y por dónde parás ahora?
1: Miedo. Paro en...
0: Podés decir supuesto. Todo lo que quieras.
1: Yo paro, mira, yo tengo dos boliches. Cuando estoy con mi nietita voy al de la esquina de mi casa, que es San Quintín.
0: Sí.
1: Y mirá qué lindo nombre, San Quintín. Y el otro voy al uno de Cabildo y... Cabildo. Avenida Tejera y Republiqueta, con Avenida Tejera y Núñez, que es La Sirena.
0: Ajá.
1: Ahí iba de pibe yo. Ahí.
0: Allá ibas de pibe.
1: Claro, porque antes... vos un boliche muy viejo. Además, empezó el padre, siguen los hijos, ¿sabes? Y voy siempre ahí. Y antes tomaba agua a los caballos, tenía como una bomba y un palenque en la puerta. Ah. Era tremendo cuando venía a tejer de adoquines y de tierra.
0: Ah.
1: Y yo iba. Qué lindo, y sigo yendo.
0: Qué lindo, ¿eh?
1: Y los hijos son ahora los dueños. Y por supuesto que son íntimos amigos míos.
0: Pero
1: y es que lindo que es, porque me acuerdo de hasta que cuando yo era chico eso. Qué bonito.

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traerá el olvido puesto, y allá en los tres cartones del alba el mal de luto con cuatro besos parvos le hará una cruz de risas y un coro de ladrones muy viejos sus extrañas novenas en lunfardo que sola irá la greda tan última y tan rara. Sus grandes ojos tristes trampeados por la suerte serán sobre el tapete raído de su cara los dos fúnebres haces cargados de la muerte. Despedirán su hastío, su tos, su melodrama las pálidas rubionas de un cuento de puñón y atrás de los portales sin sueño

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Vos como un fierro sin temple regresás de tranochar. Todavía estás aquí.

de los mejores. 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

Este canto cuyano, señores, es un árbol que se seca porque el hombre de esta tierra no le canta ni le riega. Este madero cruzado como el destino aquí en mi pecho, sutilmente van callando los cultores del silencio. Por eso, no crea, compadre, que los cantores y poetas de este suelo querido ya son parte de un olvido. Si aunque haya muerto el labriego, la tierra ya está sembrada, yo soy brote florecido, yo soy cueca y soy tonada.

¿Qué nos pasa a los cuyanos? Que estamos arrinconados, mirando cómo desfilan las costumbres de otros lados. Y las nuestras, ¿dónde están? Ya las hemos olvidado. Cuidado que ya son muchos que solayando han querido anular las cosas nuestras, echándolas al olvido. Pero eso no pasará si estamos todos unidos. ¿Cuántos hermanos vinieron con sus cantos y sus arrullos, recordando sus costumbres con amor y con orgullo, y se quedaron aquí enamorados de Cuyo? Cada cual hace sus cosas y lo dice en su cantar. Nosotros hagamos lo nuestro, que es un deber primordial, por el bien de nuestra patria y del canto nacional. Como buenos argentinos, en nuestro canto estarán los amigos que llegaron y también los que se van, porque así somos en Cuyo, San Luis, Mendoza y San Juan. Guitarristas y cantores de este mi suelo querido, con franqueza he decidido al decirles como hermano, cantemos siempre lo nuestro en cada encuentro cuyano. Y ahora quisiera que me dispensen por haber pedido tanto. Entre guitarras y canto se inspira mi pensamiento. Quisiera en este momento pedir unión verdadera, como es unido el celeste y el blanco de mi bandera.

nombro padre del vino, cosechador del sustento, esperanza del milagro que crece desde sus sueños. Tantos tachos en tu espalda te han vuelto corvado chueco, como tirones tus brazos, pecho como respaldero. ¿Qué no ha hecho el sufrimiento para ponerte a un costado? En vano te mata sueños, porque vos seguís sembrando. Si te habrá visto la acequia frente a los surcos sembrados, asadón firme en la mano, cigarrillo trasnochado. Si habrás acostado estrella templando algún trago manso, cantándole a la nostalgia, viñador enamorado. Mi padre, siempre esperanza, levantó el surco callado, ya tiene 70 arrugas, pero nadie lo ha notado. Sigue de frente a los sueños como si fuera tan fácil andar siempre trabajando. Tiene por amigo el viento, el destino por hermano. Es tan duro como el quebracho, como la zampa de tierno, como brasas de algarrobo para abrigar el invierno. Cuando te duermas de viejo sobre el otoño cansado, te llorarán los poetas, el futuro y el pasado. Silencio hará la esperanza mientras te lloren las piedras. El cielo se pondrá triste, lucirá de nubes negras. Te nombro Jesús Navarro, padre del surco y los sueños.

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Se está muy bien, salvo mareos esporádicos causados por lo psicotrópico. 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

Charlar, contar, comunicar, compartir momentos, vivencias, un montón de sensaciones y de pensamientos que salen de los huesos, de los sentires del alma, comunicarse de tantas maneras, miradas, manos, pies, palabras, letras, oraciones, textos, manuscritos que de tiempo inmemorial nos vienen marcando, de árbol a árbol, de generación en generación. Y acá en este presente no pueden con las letras, porque ellas se meten cuando es del corazón lo que la letra grita. Porque ella grita, llora, hincha las pelotas y los ovarios, pero al fin comunica. Las letras están, intentan meterse en los ojos y en los corazones, como lo hacen tantos corazones que intentan y que sueñan una mejor comunicación. Somos Compañía Pedemonte del Mesón. Gracias y aguante la radio.

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amigos, todos los muchachos, y ni siquiera estábamos borrachos. Solo queríamos tomarnos un tequila.

0: La falta administrativa, no sabíamos, perdón, no sabíamos.
1: Quiero presentar a la querida Natalia Lafourcade, o a Lafourcade, como lo decimos. Venga aquí, por favor.
2: Porque las cosas no andaban bien, Natalia.
3: Nada salía.
2: Para nada. Estaba hecho un mamón.
3: Y una mamona.
2: Pero...

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0: ¡Atención! ¡Atención! Están en tierras argentinas. Somos activistas de Gualeguaychú. Este puente está tomado. Sabemos bien que son una murga uruguaya. ¡Los vamos a linchar!
1: ¡Nosotros, uruguayo! ¡Nosotros, uruguayo! ¿Quién quiere ser uruguayo? Nosotros somos una murga argentina.

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0: déjame hablar a mi papá.
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0: El hubiera no vale en Colombia.
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0: matar a los niños.
1: Aló. 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
2: Y de tanto pensar en volver a empezar, se me fue.
1: Aló. Despacio, flaca. 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

0: ciudad de Nueva York, dos personas fueron encontradas muertas. Esta madrugada, los cuerpos sin vida de Pedro Barrios y Josefina Wilson.
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tenemos delante la van a escribir las masas hambrientas de indios, de campesinos sin tierras, de obreros explotados. La van a escribir las masas progresistas, los intelectuales honestos y brillantes que tanto abundan en nuestras sufridas tierras de América Latina.

América, por la falda de sus sierras, por sus llanuras y sus selvas, entre la soledad o el tráfico de las ciudades, en las costas de los grandes océanos y ríos, se empieza a estremecer este mundo lleno de corazones, con los puños calientes de deseo de morir por lo suyo, de conquistar sus derechos, casi 500 años burlados por uno.

0: 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Bienvenidos, bienvenidas, bienvenides a una nueva entrega al resumen de noticias del colectivo de medios comunitarios de Cuyo.
1: Saludamos a toda la audiencia del resumen semanal de noticias del Comecuco. El colectivo de medios comunitarios de Cuyo y Bola Sin Manija presentan una alianza sin igual, interprovincial e interregional, para conocer de cerca un evento internacional. Escuchamos a Jaime Montoro, integrante del colectivo Bola Sin Manija, que nos cuenta sobre este especial del mundial más mundial de la historia mundial.
2: 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Sí, porque en año de mundial se unen para ofrecer a la audiencia una cobertura mordaz, incisiva y alternativa de la gesta mundialista. 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
3: La Cooperativa de los Triunfadores cumplió 23 años de trabajo en reciclaje en el oeste de Godoy Cruz. Su aniversario coincide con el Día Mundial del Ambiente. Celebramos cada 5 de junio. En diálogo con Radio Comunitaria y Educativa de la Guadibay, Tamara Sagnier repasó los orígenes de esta experiencia.
4: Nosotros, la cooperativa en sí empezó en el 2003... por una social problemática que había en ese momento, digamos. Liliana Sevilla, y junto con una cióloga, Nelly, y una profesora que venía acá al Arcoíris a dar clases, ellas empezaron este proyecto para que los chicos pudieran ir a la escuela y trabajar al mismo tiempo. El 5 de junio fue el cumpleaños de los triunfadores, cumplieron 23 años, hace 13 años que estoy en la cooperativa. Y empezaron con un carrito de mano, se empezó, y acá en un barrio cercano, el Bandor, y había muy poca gente que se paraba, y ahora son más de 600 personas las que nos separan el residuo.
3: La historia de los Triunfa también está vinculada a la realidad del pozo, un basural a cielos abierto donde durante años trabajaba cientos de recuperadores urbanos en condiciones precarias.
4: El pozo antes era un basural a cielo abierto, donde muchos camiones iban y descargaban cualquier tipo de material, ya sea basura, residuos, cualquier tipo de
5: lo
4: material.
5: Lo que sea.
4: Sí, lo que sea, tiraban en el pozo. Y había más de mil familias, digamos, que iban a trabajar al pozo. ¿Qué hacían en el pozo? Separaban el residuo, pero no trabajaban con indumentarias correspondientes. Entonces lo que se hizo fue, y muchos chicos dejaban el estudio para que pudieran trabajar y ayudarle en las casas para poder tener algo más de ingreso. Entonces el pozo se cerró en el 2017, si mal no recuerdo, se cerró por eso mismo, porque las personas trabajaban en mal estado, sabían llegar animales muertos, cosas que por ahí de los hospitales llegaban también, y por ahí no se trabajaba correctamente.
3: En 2017 ese predio fue cerrado, según relata desde la cooperativa.
4: Nosotros fuimos parte de la Sierra del Pozo porque nos desde el municipio de Godoy Cruz nos pusieron como ejemplo a la cooperativa en que no se podía trabajar de una manera más segura, con materiales, digamos, más limpios, con indumentaria más necesarias, trabajar con guantes, con zapatos de seguridad, y no recibir desecho patológico, digamos.
3: Desde entonces, los triunfadores se consolidaron como una referencia en la gestión segura de los residuos. Además de promover la separación en origen, la cooperativa destacaba protagonismo de las mujeres dentro de la organización.
4: Nosotros, bueno, ahora somos la mayoría mujeres. Cuando empezaron el proyecto eran solamente 3 varones, ahora empoderamos las mujeres.
3: Quienes quieran sumarse a la separación de residuos o solicitarse el retiro de sus materiales reciclables puede comunicarse con la cooperativa a través de sus redes sociales o por teléfono.
4: En nuestros portones tenemos un lugar de que se puede depositar el residuo y si quieren nosotros también podemos pasar por esos domicilios. Nosotros hacemos el retiro en los barrios, en las empresas, tenemos empresas muy grandes que nos generan bastante residuo. Nosotros vamos y los retiramos. Por los vecinos, más que nada de acá del Bandor, le hacemos el puerta por puerta.
5: Bien, ¿algún medio de comunicación que podamos dejarle a nuestros oyentes?
4: Sí, tenemos las redes sociales que son Los Triunfadores por Facebook o Instagram y el celular de nosotros es 261-61-41-282.
3: De Godoy Cruz, Mendoza, para el resumen semanal del Comecuco. Informo Radio Comunitaria y Educativa El Aguaribay.
6: Esta semana, el gobernador de la provincia de San Luis, Claudio Poggi, declaró que San Luis es una provincia minera. En Aire Fresco hablamos con Ernesto Lacré, geólogo y docente de la Universidad Nacional de San Luis, sobre esta caracterización.
7: Suele llamarse recursos mineros y yo prefiero hablar de bienes naturales comunes que existen en la provincia y que efectivamente están ubicados en distintos lugares y según las características geológicas de cada lugar hay una cierta asociación de bienes naturales comunes. Eso que la existencia de estos bienes naturales comunes no se traduce linealmente en que la provincia de San Luis sea una provincia minera. Para decir eso, habría que ver cuál es la participación de la minería en la provincia de San Luis, cómo ha ido evolucionando a lo largo del tiempo y cuáles son los proyectos que hay hacia el futuro.
6: Por otra parte, el doctor Lacré distinguió entre minería metalífera y no metalífera.
7: La minería no metalífera se refiere a la extracción de áridos, como puede ser piedra partida, arena, puede ser la explotación de canteras. También la explotación eventualmente de mármoles que alguna vez hubo cerca de Ley de Merlo o el ónix de ahí cerca de la Toma.
5: Sí.
7: También hay otras como yeso, como las calizas que se explotan acá en el Gigante para la fabricación de cemento. Pero todos estos materiales que yo estoy mencionando no requieren un mayor procesamiento químico, ni un mayor tratamiento, sino que prácticamente son insumos, son materias primas en donde no requieren demasiados procesos químicos. Eso no quiere decir que no haya cuestiones que altere el ambiente de los productos o del material de descarte, eso también puede generar obstrucción de los canales de desagüe, o de los cursos de agua. Si todas estas cosas, pues siempre hay alguna alteración que cambia el paisaje y en general los cambia, en un sentido negativo o puede ser de tipo neutro. Entonces, cuando se habla de minería metalífera, hay algo que es muy importante. Cuando se habla de la minería del oro o del plomo o del zinc o de la plata o del uranio, podría parecer que esos elementos químicos se obtienen en forma directa de la naturaleza. Y esto es falso. Esos elementos químicos están asociados con otros que forman minerales. Y es para obtener el metal, lo que hay que hacer primero es extraer la roca de la roca, separar aquellos minerales que contienen metales, y de esos minerales hay que obtener los metales. La extracción de la roca que se parece mucho, o es exactamente igual, a la extracción del cuarzo de feldespato o de las canteras de Lhasa. Es una roca. Lo que pasa es que la roca que se obtiene, para luego ese polvo que se obtiene, hacerle un tratamiento químico. Y ahí empieza el problema de la contaminación de las aguas. Entonces, de la minería metalífera, lo que a mí me parece que requiere mucha mayor atención y mucho mayor cuidado es la localización de las plantas de tratamiento físico y químico. Porque en esos lugares donde hay tratamiento químico, tiene que haber un altísimo aislamiento del entorno natural para evitar que haya derrames, que haya pérdidas. Y no solo ese aislamiento, sino además la selección de una metodología de procesamiento químico que altos grados de seguridad. Si toda esta cuestión de tratamientos químicos, de consumo de agua, etcétera, etcétera, lo realizo en un lugar donde hay poca agua, o el poco agua que hay se puede contaminar si hay algún accidente y daña y contamina todos los acuíferos. Eso es un negocio que económicamente puede ser rentable, pero ambientalmente es una ruina. Quien tiene que laudar y que tiene que controlar es el Estado, y son las audiencias públicas que se tienen que convocar para cada instancia.
8: Informó desde Identia Comunitaria Pablo Pico Plenković para el colectivo de medios comunitarios de Cuyo.
1: Una nueva denuncia por contaminación ambiental vuelve a poner en el centro de la escena el sistema cloacal del Gran Mendoza. La ONG Fiscalía Ciudadana aseguró haber detectado un vuelco clandestino de líquidos cloacales en una zona ubicada entre Maipú, La Valle y Guaymallén, a pocos cientos de metros del humedal sistema Leyes Tulumaya, considerado un ecosistema de alto valor ambiental. Escuchamos a Marcos Neirotti, vicepresidente de Fiscalía Ciudadana, que nos decía lo siguiente.
9: Nos llegó un correo con una denuncia anónima de un vuelco que nosotros desconocíamos. El día viernes 29 de mayo lo fuimos a verificar y la verdad que no podíamos creer lo que estábamos viendo. Para que la gente se pueda tratar de ubicar, si ustedes ubican el desastre ambiental que hay en la esquina de 2 de mayo y Severo del Castillo de Corralitos por el líquido cloacal, el lugar nuevo que hemos encontrado está en línea recta a unos 9 kilómetros hacia el este. Eso es límite entre Guaymallén, La Valle y Maipú. Lo que nos encontramos ahí, para que la gente que escucha lo trate de entender, es la cañería madre que va hacia Paramillo, la planta de tratamiento donde van el líquido cloacal de casi 1 millón de personas. Es una cañería madre que tiene unos 80 años y tiene el diámetro del ancho de un auto. La cañería. Descubrimos que hay una boca de inspección con una conexión clandestina instalada por Aguas Mendocinas. Es un caño de PVC de 50 centímetros de diámetro. Y este vuelco ya lleva al menos 8 años. Y se ha formado una laguna de líquido cloacal que, según fotos satelitales, llega más o menos la mancha de contaminación a 40 hectáreas. Todo ahí está muerto. Es una propiedad privada. No sabemos si hay un arreglo de palabra, un convenio privado, pero por más que haya un convenio privado, esto viola leyes provinciales, nacionales y tratados internacionales. El líquido no tiene ningún tratamiento y no hay geomembrana que proteja de que este líquido después se vaya a las napas. El agravante de esto es que la mancha de contaminación del lugar está a 300 metros de una de las lagunas del humedal Sistema Leyes Tulumaya. Así se llama, humedal Sistema Leyes Tulumaya, que incluye a la laguna del Viborón, la laguna de la Paloma, la laguna Soria, que eran las lagunas antiguamente de Guanacache. En el segundo lugar que paramos, nos pasa una camioneta Aguas Mendocina y frena 200 metros más adelante. Cuando frena dijimos, ese debe ser el lugar. Y evidentemente era el lugar. Lo fueron a inspeccionar. Según este personal, ellos lo inspeccionan diariamente. O sea, ya saben que está roto. Y él iba acompañado por un oficial de policía. A modo de custodia, no sé si será por la zona realmente. Pero también el oficial de policía tiene una obligación de denunciar un delito como es. No puede desentenderse. Por estas razones es que nosotros labramos un acta ese día, avisamos a Irrigación. Ya hay un número de expediente en Irrigación. Ya está avisado el DIRCAS, ya está avisado Aguas Mendocinas. Y en el día de hoy vamos a presentar una querella penal. Porque acá hay gente que tiene que ir presa. Tienen que pintar los dedos.
1: Desde La Valle, provincia de Mendoza, reportó para el colectivo de medios comunitarios de Cuyo, Daniela Nievas, de Radio Tierra Campesina.
10: Y escuchamos ahora desde Radio Comunitaria La Leñera el reporte para el Come Cuco. Vamos a hablar en este caso de lo que está pasando en la escuela Río Blanco de Las Carditas, Potrerillos. Un video realizado por docentes y directivos de esa escuela demostró y denunció la cantidad de desperfectos que tenía la infraestructura escolar y que hacía mucho tiempo que la dirección de escuelas no se hacía cargo. Vamos a hablar ahora con Flor Prospiti. Ella es de la cooperadora de la escuela Río Blanco y nos va a explicar la situación.
11: Bien, es la escuela 1558 y es rural de frontera, porque es rural, pero también es de frontera. Bien. Ese le hace características particulares, no es lo mismo solo rural que rural de frontera. Uh-huh. La diferencia es que se quedan con jornada extendida y hasta las 2:30 de la tarde se quedan los chicos más grandes, digamos, la primaria, de primero a séptimo. La realidad es que siempre que con la escuela sucede algo, más allá que yo sea secretaria de la cooperadora, la directora siempre hace las gestiones necesarias para solicitar lo que sea que necesite, en general. Pero particularmente con la situación edilicia de la escuela, con ciertos arreglos que hay que hacer y que son necesarios, venían como demoraditos en darle respuesta. Muestra ciertas roturas, ciertos desperfectos, por decirlo, y estoy siendo indulgente y buena persona diciendo desperfectos, porque hay cosas que son un poquito más serias. ¿Qué tiene la escuela? Cositas que hay que arreglarle a la cocina de la escuela, a los baños de los, tanto no solamente de los alumnos, sino también de los docentes. Había un baño que se inundaba, constantemente con agua. Hay pisos que hay que arreglar, tapas de cloaca, ciertas cosas eléctricas que por ahí, a lo mejor no sé si no sonó también en el video, pero había cuestiones eléctricas también para resolver. Bastantes arreglos.
12: Recalcamos la importancia de este reclamo que hacían desde la escuela para poder llamar la atención de quien corresponde, que en este caso es la DGE. ¿Y qué respuesta han tenido, Flor?
11: Desde que se viraliza el video, que eso ha sido desde la comunidad, me refiero a los padres y las madres de la escuela, lo empezaron a difundir entre todos, digamos, para viralizar, que se supiera por lo menos, a ver si se lograba alguna duda. Yo el lunes pasado, cuando estaba en reunión, nos llegó el comentario de que estaban subiendo, era como, ahí estaban subiendo, le pregunté a la directora cuando me consultaste en qué estado venía el tema de los arreglos, y me dijo que ya habían iniciado con los arreglos de la cocina, los baños, tanto de los peques como de los docentes, los cambios que hay que hacerle a las griferías y a los baños, o sea, lo que es sanitario, el poner cerámicos, el cambiar las tapas de las cloacas, porque eso es hiper peligroso. La tapa de las cloacas había que cambiar. Y las instalaciones eléctricas están iniciados. No sé fecha de finalización, al día de hoy no sé cuánto han avanzado. Esto lo supe el viernes, pero en cuanto pueda ir a ver y tenerles una actualización para ir un poquito más detallada, no hay problema, les digo cómo van. Yo te cuento para que también los que están escuchando sepan, yo que soy mamá de cooperadora, hay muchas cosas como esto que dependen específicamente de infraestructura de Dirección General de Escuela. Por eso es importante que los padres y las madres apoyen a la escuela, que no dejen de ayudar, porque hay muchos reclamos que si no tienen el peso que tuvo este, que se viralizó un video, no pasa nada. Es importante que colaboren con las cooperadoras, porque hay cositas que cuando sí las podemos hacer, de eso se ocupan las cooperadoras de las escuelas. Entonces, esto de comunidad, gracias a ustedes por viralizar, por escucharnos, por estar al pendiente de si se arreglaron, esto es importante.
10: Reportó María Eugenia Aguilera, de Radio La Leñera, para el colectivo de medios comunitarios de Cuyo.
13: En el marco de la lucha universitaria por la implementación real de la ley de presupuesto universitario y las negociaciones que algunos sectores han mantenido con el gobierno nacional, dialogamos con Arturo Gómez Barroso, docente de la Universidad Nacional de San Luis, integrante de ADU, Asociación de Docentes Universitarios, y de la CONADU Histórica.
14: Gracias a ustedes por el espacio, porque la verdad que hay que llegar con la información más allá de los portales grandes que están mostrando de manera parcial lo que está sucediendo.
15: Hablan de una recomposición salarial, de acuerdo, faltan los aplausos, pero sabemos que los docentes de base no están felices por lo que está sucediendo.
14: Sí, así es. Bueno, ayer hubo una asamblea de nuestra asociación ADU, claramente con más de 100 participantes, hubo un rechazo al acta firmada por el gobierno nacional con los sindicatos, con los rectores, y esto tiene que ver con que abre la puerta a que el cumplimiento de la ley que tanto hemos defendido en las calles durante tanto tiempo se caiga. En este sentido, ahora se está discutiendo esa situación en un congreso de nuestra Federación CONADU Histórica, donde hay asociaciones que llevan mandato de rechazo, otras asociaciones que llevan mandato de aceptar la oferta, pero bueno, claramente hay un indicador que en el sentimiento común de un sector importante de la docencia universitaria y preuniversitaria del país, sabemos que este acuerdo está muy por debajo de lo que necesitamos. Lo que propone es un aumento del 21,3% a nuestros salarios a partir de junio y un aumento posterior del 3% en octubre. Si se aplicara la ley tal cual la hemos venido peleando, el aumento sería del 54% hoy, teniendo en cuenta toda la pérdida salarial acumulada en los últimos más de 2 años, y ver peligrar esta situación es lo que ha hecho que un importante grupo de la docencia universitaria y preuniversitaria se movilice, haga saber su desacuerdo con esta firma, sobre todo porque no hubo un debate abierto en muchos lugares. Hay que aclararlo, nuestra Federación CONADU Histórica no ha firmado el acta todavía, lo está discutiendo.
15: Mientras tanto, es contundente lo que vos decís. Si se aplicara la ley de financiamiento universitario, que justo estamos viendo en la página de la CONADU Histórica, lleva 102 días sin cumplirse, sin ejecutarse, la realidad sería absolutamente diferente. Entonces, bajo ese criterio, ¿por qué el CIN firmó este acuerdo? ¿Cuál es el apuro de firmar un acuerdo que, si no entendemos mal, como vos decías, anula la ley de financiamiento universitario?
14: Mira, hay que decir dos cosas. Nosotros nos vamos a discutir por qué firmamos o no firmamos los sindicatos. El CIN tendrá que dar sus explicaciones. Lo que sí es concreto es que hay una cautelar. La Corte Suprema tiene que definir sobre una cautelar. La aplicación de una cautelar tiene que ver con una urgencia. La urgencia es que no tenemos salario, que hemos perdido más de la mitad de nuestros salarios. Y si nosotros firmamos un acta aceptando que estamos recuperando nuestro salario, se pierde esa urgencia que tiene la Corte Suprema para definir a favor de la ley. Ese ha sido el principal argumento que hemos visto muchos docentes y muchas docentes en todo el país para, bueno, salir a defender nuestro salario y la pérdida que hemos tenido. Nosotros queremos recuperar ese salario tal cual lo teníamos hace algunos años. Entonces, lo que está haciendo ahora el gobierno nacional es tratar de darnos lo menos posible para ahorrar o seguir reteniendo el dinero que nos ha sacado de nuestros bolsillos. Un acuerdo que claramente es perjudicial al mediano plazo, ¿sí? Si bien algunos docentes ven como un oxígeno el tener un aumento salarial del 20%, en estos momentos donde estamos recontra ahogados y ahogadas, y creemos que hay un movimiento universitario muy fuerte y muy activo que para seguir luchando y defender lo que realmente necesitamos, que es la devolución total de lo que nos sacaron de nuestro salario y la devolución total de los fondos para el mantenimiento y sostenimiento de las universidades públicas nacionales.
13: Informa para el resumen semanal del colectivo de medios comunitarios de Cuyo, La Bulla Comunicación Alternativa.
16: Desde Radio Comunitaria Cuyún, saludamos a quienes están escuchando el resumen semanal del colectivo de medios comunitarios de Cuyo. Esta semana se anunció oficialmente que la Dirección de Regulación y Control de Agua y Saneamiento declaró de utilidad pública 21 parcelas de la zona de Corralitos para el proyecto llamado Aliviador Colectora Máxima Noroeste, que será ejecutado por Agua Saneamiento Mendoza, Mientras tanto, los residuos cloacales se están desplazando al oeste de la provincia. Esto fue descubierto por los propios vecinos de Corralitos, que están organizados en comisiones. La zona afectada es el límite entre los departamentos de Maipú, La Valle y Guaymallén. Desde Radio Comunitaria Cuyún hablamos con Viviana Delgado, integrante de la Comisión de Vecinos Autoconvocados de Corralitos, Puente de Hierro y La Valle, que señaló que sobre el dato de la flamante obra anunciada no tienen información oficial y que lo poco que saben es lo que dicen los medios masivos de comunicación.
17: Acá la verdad que indignante, porque se supone que las autoridades, tanto provinciales, gubernamentales, tienen que hacer las obras sin que los vecinos estén pinchando, estemos viviendo de esta manera tan insalubre. Acá la problemática es muy grave y cada vez se está llevando todo cada vez más hacia el oeste, para la zona de La Valle y para la zona de lo que es el sector de la calle Roque San Peña, que eso es muy, muy grave también. Nosotros los vecinos estamos trabajando. Hemos formado comisiones, porque son muchas las cosas que tenemos que hacer y gracias a Dios nos vamos manejando bien en ese sentido. Cuesta un poco. Ayer con la comisión de compañeros y vecinos nos hemos dedicado a hacer una investigación de campo. Esto no deberíamos hacerlo los vecinos. Esto lo tienen que hacer las autoridades que le competen en este asunto. Todo va a raíz de las denuncias que se han llevado a cabo por los desbordes que se están haciendo allá en los límites entre Maipú, La Valle y Guaymallén. Sí. Lleva bastante tiempo, pero sí, esta vez ya se han superado, porque por ahí pasa uno de los colectores más importantes desde los años 79-80, que es el que viene de Luján de Cuyo, de Maipú, de sí, Ciudad, todo eso pasa por ahí, es uno de los colectores dentro de todo en mejores condiciones que está. Pero ¿qué pasa? Ahí hay un problema. Han sacado del registro, han sacado un caño que se desborda hacia una zona que es increíble, la laguna que se ha formado. Eso está totalmente prohibido, porque en el 2020 el mismo Humberto Mingorance, que en ese tiempo era secretario de Medio Ambiente y Ordenamiento Territorial, declaró esa zona de interés general.
18: Sí.
17: Siendo que ahora dio órdenes para que vayan a hacer esa obra, con instalar ese caño de esa boca de registro para que desemboque en esa laguna que hoy en día la están mencionando como la Ciénaga de los Muertos. La única información que podemos llegar a tener los vecinos es la información de los medios, de MDZ, del Sol, pero a los vecinos en general no ha llegado nada de información. Y lo único que se sabe es que han enviado un croquis, como te digo, a los medios, por dónde va a ser la mega obra, que aparentemente van a ser todo por tierras cultivadas, no va a ser por sobre la 2 de mayo, va a ser por atrás, todas tierras cultivadas, eso es lo que sé, lo único. En uno de los estatutos de la reglamentación y todo, de la expropiación, salían los nombres de cada uno de los vecinos y que le iba a llegar una carta a nombre de cada uno de los involucrados, entre cada uno de esos vecinos, de los 21, le iba a llegar la notificación. Pero hasta el momento no me he contactado con ninguno de los vecinos.
16: Informó para el resumen semanal del colectivo de medios comunitarios de Cuyo, desde el barrio La Gloria, Godoy Cruz, Radio Comunitaria Cuyum, la radio de tu barrio.
0: Hasta aquí les compartíamos las noticias de la semana. Nos reencontramos en la próxima entrega. 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

0: Muchísimas gracias.
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3: Bueno. Sí.

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